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0: Acabamos de escuchar a RBD. ¿Sabías que cuando grabaron Tras de mí, Anaí se encontraba enferma de una fuerte gripe? A pesar de eso, la artista no dejó de trabajar y sacó adelante la grabación de la canción. Fue un momento súper pesado para la banda, pero el resultado final demostró el profesionalismo que siempre tuvieron en el escenario. Quédate en Ya FM.
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Se acaba de escuchar La vida que va de Cabá, una canción que marcó toda una época. ¿Sabían que este sencillo fue incluido en su álbum homónimo lanzado en 1996? Fue precisamente con este material que el grupo terminó de consolidar su propuesta pop en todo México, convirtiéndose en un referente total de la década de los 90. ¡Qué buen viaje al pasado nos acabamos de aventar con este sonido tan característico! ¡Quédate en Ya FM!

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2: Súbele a Carlos Vives con Ella es mi fiesta. Quédate en Ya FM.

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0: Acaba de sonar el último adiós de Paulina Rubio. Y la neta es que este tema tiene su historia. ¿Sabían que esta canción se grabó en el 2001 como un mensaje de solidaridad tras los ataques del 11 de septiembre? La Chica Dorada reunió a un montón de artistas para unir fuerzas en un momento bien difícil para todo el mundo. Fue un movimiento que movió corazones y demostró que la música siempre nos ayuda a salir adelante. Quédate en Ya FM.
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¿Te acuerdas cuando Rake apenas empezaba a despuntar en la escena musical? Pues resulta que este trío mexicalense lanzó en el año 2005 su primer material discográfico, el cual les abrió las puertas a todo México. De ese álbum debut se desprendió el sencillo Invierno, que se convirtió en un verdadero estandarte para todos los que andábamos bien clavados con el pop en aquel entonces. Es increíble ver cómo pasaron de ser unos chavos que apenas soñaban con los escenarios a convertirse en los ídolos que todos conocimos. ¡Qué buena vibra nos dejaron con esa etapa, ¿verdad? ¡Estás en Ya FM!

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Acabamos de escuchar a Nicky Clan. ¿Sabían que esta banda nació en Mexicali y su gran éxito, No Me Digas Que No, se convirtió en un fenómeno porque, de hecho, fue el tema principal de una conocida serie de televisión juvenil mexicana que marcó a toda una generación? Fue un boom total en el 2006 que puso a todo mundo a cantar a todo pulmón. ¿Qué tiempos aquellos cuando esta agrupación dominaba las listas de popularidad? Quédate en Ya FM.

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1: Sube el volumen con Clarity de Seth Foxes. Quédate en Ya FM.

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Acaba de sonar Que me alcance la vida de Sin Bandera y seguro te trajo mil recuerdos. ¿Sabías que este tema fue escrito por Noel Shahriz junto a Gianmarco? Lo curioso es que la letra surgió originalmente como un poema que Noel guardó por mucho tiempo hasta que por fin le encontró la melodía perfecta para compartirla con todo el mundo. Sin duda, una historia bastante romántica detrás de este clásico que a todos nos puso sentimentales. ¡Quédate en Ya FM!

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1: Súbele a Con Altura de Rosalía y J Balvin. 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

Achala de sonar Hero One de Enrique Iglesias. Y la verdad es que esa rola nunca pierde ese toque especial. ¿Sabías que el video musical fue dirigido por el mismísimo Mark Taylor y contó con la participación de Jennifer Love Hewitt? Enrique Iglesias se lució con esa producción que dejó a todo el mundo con el ojo cuadrado allá por el 2001. Fue un momento clave donde la música pop se sintió más intensa que nunca. Quédate en Ya FM.

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1: Sube la Belinda y Pitbull con Egoísta. Quédate en Ya FM.
2: Señor 305 Armando Bond con la princesa Belinda. Mami, yo no soy egoísta, la cosa es que yo sé lo que quiero.

0: ¿Te late saber algo curioso de Juanes? Pues resulta que este cuate, antes de convertirse en el gigante que todos conocemos, formó parte de una banda de metal llamada Ecchymosis, así como lo oyes. Pero el momento que cambió su vida fue cuando sacó A Dios le pido, ese rollo que se volvió un hit total en el 2002 y que neta nadie pudo dejar de cantar en todo el continente. Se convirtió en un fenómeno que hasta le valió un Grammy Latino. Estás en Ya FM.
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0: Hola, hola, bienvenidos a un episodio más de Ya Oíste. Yo soy Génesis Aines Silva, su conductora el día de hoy. Y hoy vamos a hablar sobre un tema que poco se habla, pero que viven muchísimos hombres, que es la ginecomastia. Y para eso nos acompaña el día de hoy el doctor Manuel Alejandro Catalán Ruiz. Así que, doctor, pues le doy la bienvenida. Este es su espacio, con toda la confianza, para hablar sobre este tema tan, pues, poco común.
3: Muchas gracias, Génesis. Estoy muy contento y agradecido por la invitación. En efecto, es un tema bastante interesante, poco conocido, pero muy frecuente en los motivos de consulta en los niños adolescentes. Entonces, va a estar muy, muy, muy buena la plática y yo encantado de estar aquí contigo platicando.
0: Pues muchas gracias, y sí, definitivamente creo que es una, para empezar la palabra, le decía, ¿cómo se pronuncia? Ginecomastia.
3: Sí, exacto, es ginecomastia.
0: Ginecomastia, ok.
3: Es un poquito complicado, pero vamos a empezar, ¿te parece?, por definir ginecomastia.
0: Me encantaría.
3: Mira, ginecomastia básicamente es el crecimiento de la glándula mamaria en los hombres, ¿sale? Es una proliferación de este tejido mamario, y que básicamente puede ser uni o bilateral, ¿okay?
0: ¿Ok?
3: ¿Por qué en los hombres? Porque pues en las mujeres ya sabemos que es la glándula mamaria, básicamente el pecho, pero los hombres no debería de desarrollarse. Por eso claro, se denomina, o el término es ginecomastia en los hombres. Es un motivo frecuente de consulta en los adolescentes, y esto tiene que ver por la fisiología. Hay diferentes tipos de ginecomastia. Hay una ginecomastia fisiológica y una ginecomastia, pues, patológica, que no debería de ocurrir.
0: Okay.
3: Entonces, existen tres picos donde se puede presentar esto. Hay una ginecomastia neonatal, es decir, ocurre en los bebitos. Y esto, wow, es estimulado por los estrógenos y progestágenos maternos in útero. Es decir, a través de la placenta pasan estas hormonas y estimulan unos receptores que se encuentran en la glándula mamaria, por lo que en los primeros meses de vida los bebitos podrían tener un crecimiento de su pecho que se denomina como botón mamario.
0: Okay.
3: Eso es algo transitorio, va a desaparecer una vez que hay una caída de este estímulo hormonal cuando nacen y no se resuelve sin ningún problema.
0: Okay.
3: Hay un segundo pico que es la ginecomastia puberal, y básicamente ocurre en la etapa entre los 10 y los 14 años en los niños, ¿ok? Esto es estimulado porque una vez que empieza la pubertad de los niños, hay un incremento de los estrógenos, que también se producen en los hombres, también producimos estrógenos, que pueden sensibilizar los receptores también de la glándula. A medida que vamos avanzando en edad los hombres y nuestros niveles de testosterona se incrementan en su pico más alto, que llegan a ser hasta 30 veces mayor, es cuando se resuelve esta parte de la ginecomastia puberal. Es decir, también es algo transitorio, pero toma más tiempo, alrededor de 1 a 3 años, más o menos.
0: Pero no es algo definitivo, o sea,
3: no es algo definitivo.
0: Tiene que quitar.
3: Exactamente.
0: ¿Cómo saber que realmente pues es ginecomastia o no es por a lo mejor incremento de peso por obesidad? ¿O en dado caso es realmente algo malo?
3: Sí, eso que mencionas, Génesis, es muy importante. La ginecomastia puberal se presenta entre el 60 y el 90% de los adolescentes. Y lo primero va a ser definir si es ginecomastia o es algo que se llama como pseudo-ginecomastia, que básicamente sería un incremento en el tejido adiposo, lipomastia,
0: okay,
3: o adipomastia. Esto es por, o a lo mejor las personas tienen un exceso de peso, el área del pecho tiende a concentrar mayor cantidad de tejido adiposo y da una apariencia como si fuera un crecimiento mamario.
0: Claro.
3: Entonces, por eso es muy importante la exploración. Los síntomas que presentan los niños por los que llegan a consulta, en caso de que sea una ginecomastia, el primer dato es un aumento de volumen. Se palpan una bolita, la bolita tiende a estar indurada, es una bolita indurada que ocurre por debajo de la areola y el pezón y les produce dolor. Es un dolor de tipo punzante, es intermitente, pero eso es lo que les llama la atención. En algunas ocasiones el mismo cambio de ropa, el roce de la ropa,
0: les molesta.
3: Les molesta, exactamente. Entonces le dicen a sus mamás, las mamás no las llevan a la consulta y entonces se preocupan porque dicen qué es lo que está pasando. Entonces puede ser una bolita solo en un lado del pecho, a veces es de los dos lados, y entonces es justamente donde se tiene que discernir. La adipomastia no se palpa indurada, la bolita realmente no está por debajo de la areola del pezón, sino que es una distribución más generalizada, digamos que es un crecimiento del pechito como más homogéneo,
0: okay.
3: El tejido se palpa laxo y no produce dolor, que serían dos o tres datos clínicos que diferenciarían a una ginecomastia de una adipomastia. Pero también algo que les llama la atención es que puede haber una asimetría, es decir, perdón, puede ser de un solo lado, y eso les llama la atención porque se me creció la bolita de un solo lado, y generalmente cuando es adipomastia es bilateral, generalmente es como simétrico,
0: okay.
3: Y eso es algo también muy característico que se puede referir a la madre para que lo lleve al médico. Entonces esto es muy importante porque para los niños les genera mucha inseguridad el hecho de que empiecen con un crecimiento del pecho siendo niños. Se vuelve objeto de bullying en las escuelas.
0: Exacto.
3: Y genera, incluso los limita en algunas partes de su vida. Tengo pacientes que han dejado de hacer actividad física, por ejemplo, van a natación y no les gusta ya practicarla porque hay que quitarse la playera y sienten que su pecho tiene un aspecto que para ellos no es agradable, no es algo que sea normal, y dejan de hacer actividad física, dejan de ir, y entonces esto es muy importante también por cuestiones pues psicosociales para los niños, poderlos informar para poderlos tratar y orientar adecuadamente.
0: No, y en esa edad es muy importante porque creo que es donde de ahí pues son jóvenes, son adolescentes, la pubertad, lo que hablábamos hace ratito, que un simple comentario que a lo mejor para nosotros es exacto, un simple comentario, para ellos no. Entonces eso marca, y decíamos, tal vez la ginecomastia no puede ser tan grave en a nivel físico, pero sí en la parte como psicológica. Y que le, o sea, siente inseguridad de su cuerpo, que le dé pena hacer ejercicio. Por ejemplo, usted, doctor, ¿qué le puede decir a un niño como de... yo te recomiendo que cada cierto tiempo hagas esto? ¿Cómo es la zona de autoexploración?
3: En el caso de la ginecomastia en los niños, casi siempre les digo que tienen que detectar si tienen alguna bolita siempre en la parte de alguno de sus pechos, porque empiezan con dolor, incluso ni siquiera pueden tener a lo mejor de forma inicial como tal un aumento de volumen. Entonces empiezan con una hipersensibilidad al cambio de ropa o dolor punzante, y es ahí donde yo les sugiero pueden palpar justamente su pecho. La ginecomastia ocurre por debajo de la areola y el pezón. Entonces, si se palpan alguna molita, sería un punto como de alarma a detectar para que le comenten a sus padres. Pero sí, en general, esta es la forma en la que se les comunica. Casi siempre todos los niños que presentan una ginecomastia entre los 10 a 14 años vuelven a tener otro pico entre los 15 y 16, hasta un 33%, aunque se quite en ese momento, vuelven a estar estimulados. Entonces también les comunico para que no se espanten o no se frustren, y justamente lo que te comentaba, Génesis, tienen una caída después de que está su pico hormonal muy alto y estimula este crecimiento, se resuelve de forma transitoria.
0: Okay.
3: Entonces es comunicarle a los niños para que estén tranquilos.
0: Se nos acabó el tiempo, doctor, pero muchísimas gracias por habernos acompañado, por habernos quitado todas estas dudas, que no solamente fue a mí, fue a toda la gente que nos está escuchando del otro lado de la radio, de alguna plataforma, y nos vamos, así yo estoy, voy a investigar más.
3: Muy bien, muchísimas gracias de ti, Génesis, por la invitación, y yo encantado de platicar de estos temas para poder llegar a más gente y poderlos informar de la manera más segura.
0: Así es. Esperamos verlo en otro episodio, doctor.
3: Con mucho gusto.
0: Y gracias a todos los que se quedaron hasta este punto. Gracias por escucharnos, que se hayan resuelto algunas dudas, y que si tienen otras dudas, nos comenten, nos dejen sus comentarios. Nosotros siempre los estamos leyendo, los escuchamos para los próximos episodios. Nos vemos en el siguiente episodio. Yo soy Génesis Sainez Silva y nos acompañó el doctor. Muchas gracias.
3: Muchas gracias.
0: Nos vemos hasta pronto. Adiós.

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¿Te acuerdas del fenómeno que armó Garibaldi? Pues fíjate que la agrupación mexicana causó un revuelo total cuando lanzaron su éxito Que te la pongo, la cual se convirtió en todo un suceso en las fiestas noventeras. Aunque muchos pensaban que era un tema original, la neta es que fue un cover de un grupo brasileño que ellos adaptaron con ese estilo súper movido que los caracterizó. Se aventaron una movida increíble para posicionarse en los cuernos de la luna durante toda esa década. 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

0: Acabamos de escuchar Soñare de División Minúscula y la neta es imposible no cantarla a todo pulmón. ¿Sabían que esta canción fue el tercer sencillo de su álbum Defecto Perfecto y se convirtió en el primer gran éxito comercial que los catapultó a las listas de popularidad en todo México? Fue ese empujón que los llevó a ser referentes del rock nacional, consolidando el sonido que definió a toda una generación desde el 2006. ¡Qué buen ambiente se armó con este recuerdo! 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

Achaba de sonar con Todos Menos Conmigo de Timbiriche. Y la neta es que sigue moviendo el esqueleto de todos. ¿Sabías que esta canción fue escrita por el músico español Mariano Pérez? Él le dio ese toque especial a la letra para que se convirtiera en todo un himno de los 80 que marcó a toda una generación en México. Sin duda, un hitazo que no pasa de moda y que todos nos sabemos de principio a fin. Porque, ¿a quién no le ha pasado que le bajen a la persona que le gusta? 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
2: Acabamos de escuchar a Control Machete. ¿A poco no se les eriza la piel con este clásico? La neta, esos vatos marcaron una época bien cañona en el hip hop mexicano. ¿Sabían que el éxito Comprendes Méndez resultó tan pesado que los lanzó directo a la fama internacional en los 90? Fue un impacto durísimo que puso a Monterrey en el mapa del mundo entero. ¡Qué buena época se vivió con ellos! 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

0: ¿Se acuerdan cuando Magneto puso a todo México a bailar? Pues fíjense que el grupo se aventó un tiro bien interesante con su éxito 40 grados. La neta, esa rola fue un trancazo porque el video oficial se grabó ni más ni menos que en las playas de Acapulco, aprovechando el calorón que se sentía en esa época. Fue todo un fenómeno que marcó a una generación entera y que hasta la fecha sigue prendiendo cualquier fiesta o reunión. ¡Qué buenos tiempos aquellos cuando nos aprendíamos todas las coreografías! ¡Quédate en Ya FM!
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Acabó de sonar Bella Traición y la verdad es que nos puso a cantar a todos con ese estilo pop que tanto nos late. ¿Sabían que esta canción de Belinda fue compuesta por ella misma junto a Nacho Peregrín y Cara Dioguardi? Lo que está súper interesante es que originalmente se planeó con un sonido mucho más cercano al rock, pero al final le dieron ese toque pegajoso que la convirtió en uno de los éxitos más grandes de su carrera. Sin duda un momento musical que marcó época y que no nos cansamos de escuchar. 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

0: Se escuchó en la puerta del colegio de Magneto. Y la verdad, qué buen viaje nos dimos. ¿Sabías que este éxito es en realidad un cover? La banda mexicana lanzó su propia versión en 1991, pero la pieza original pertenece al cantante argentino Sergio Denis, quien la estrenó originalmente en los años 70. Magneto le dio ese toque pop que puso a bailar a toda una generación en México. 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

Acabamos de escuchar a Mario Dom. ¿Sabían que este artista le puso todo el sentimiento a la composición de Si te vas? Resulta que el tema fue lanzado originalmente como parte de una campaña publicitaria mucho antes de que el grupo se consolidara en las listas de popularidad. Él mismo platicó que esa canción nació de una experiencia súper personal y auténtica que marcó el estilo de la agrupación desde sus inicios. ¡Qué buena historia detrás de la música que nos encanta recordar! ¡Quédate en Ya FM!

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¿Te late recordar el pop español que puso a temblar los 90? Pues fíjate que Amistades Peligrosas marcó una época bien pesada. Mucha gente no sabía que este dúo, conformado por Cristina del Valle y Alberto Comesaña, en realidad fue una pareja sentimental antes de volverse un éxito masivo en toda Latinoamérica. Su hit, Me Haces Tanto Bien, fue el que los catapultó a la fama, convirtiéndose en el himno de muchas relaciones intensas de aquella época. La neta, se rifaron con ese estilo tan único que traían. Quédate en Ya

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0: Acabamos de escuchar Devuélveme a mi chica, de Hombres G. ¿Sabías que esta canción fue grabada originalmente en 1983 como un demo, pero fue tan potente que los productores de Hombres G la incluyeron en su álbum debut? Fue justo esa energía la que lanzó a la fama a la banda española en toda Latinoamérica. ¡Qué increíble ver cómo un material que parecía de relleno se convirtió en un éxito rotundo que todavía cantamos a todo pulmón! ¡Quédate en Ya FM!
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Acaba de sonar Quemándome de Amor. Y la verdad es que puso a vibrar a todos con ese estilo tan único de Moderato. ¿Sabían que esta pieza, en realidad, es una reversión del éxito original que grabó el grupo Los Chicos en 1982? Pues sí, los integrantes de Moderato le dieron ese toque de glam rock que los hizo destacar cuando lanzaron esta propuesta allá por el 2006, transformando por completo la energía de la melodía original. ¡Estás en Ya FM!

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Acabamos de escuchar a Miguel Mateos. ¿Sabías que este argentino rompió todo en los años 80 con su música? Resulta que cuando lanzó Cuando Seas Grande, la neta es que nadie se imaginaba que se volvería un himno tan pesado en todo el continente. El chiste es que este cuate escribió la letra pensando en la rebeldía adolescente, y a diferencia de otros temas de esa época, la canción se convirtió en un símbolo de libertad que hasta la fecha sigue sonando durísimo en cualquier fiesta. ¿Qué tal ese nivel de impacto que tuvo este artista? Sigue en Ya FM Veracruz.

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¿Te acuerdas cuando Timbiriche la rompió toda en la escena pop? Pues fíjate que la banda marcó un antes y un después en 1987, cuando lanzaron Besos de Ceniza. Esta canción fue tan poderosa que se convirtió en el primer sencillo de su séptimo álbum y catapultó a Mariana Garza a la fama absoluta. En ese entonces, el grupo consolidó un estilo que hasta la fecha nos pone a cantar a todo pulmón en cuanto empieza el primer acorde. Sin duda, fueron tiempos que definieron a toda una generación de fans. ¡Estás en Ya FM!

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Acaba de sonar Todavía Uno de La Factoría. Y la neta, qué buena energía trae este ritmo que nos puso a bailar a todos hace años. ¿Sabían que esta canción fue parte fundamental del fenómeno del reggaetón panameño que invadió México a principios de los 2000? La Factoría logró posicionar este sonido en todo el continente gracias a que fusionaron el estilo urbano con letras súper llegadoras sobre el desamor. Fue un éxito total que marcó a toda una generación y neta, no deja de sonar increíble cada que la escuchamos. Quédate en Ya FM.

Acabaste de escuchar Torero, ese hitazo que puso a todo el mundo a bailar. ¿Sabías que Chayanne no fue el primero en grabar este tema? Pues resulta que la canción fue escrita originalmente para el cantante italiano Eros Ramazzotti, pero al final no se quedó con ella. Qué bueno que terminó en la voz de Chayanne, porque se convirtió en todo un fenómeno que hasta la fecha sigue prendiendo cualquier fiesta. ¡Quédate en Ya FM!

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1: A darle con todo a Think About the Way de Ice MC. Quédate en Ya FM.

0: Acabamos de escuchar a El Círculo. ¿Sabías que este grupo mexicano causó un revuelo total cuando se lanzó a la fama a finales de los 90? La verdad es que conectaron con toda la banda porque sus canciones tenían ese sello único de pop latino que prendía a cualquiera. De hecho, el sencillo Que sube que baja sonó hasta el cansancio en todos lados y se posicionó como uno de sus mayores éxitos en las listas de popularidad de aquel entonces, marcando la historia del pop noventero en nuestro país. ¡Qué tiempos aquellos, la neta! 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

¿Recuerdas cuando Magneto dominó todas las listas de popularidad en los años 90? Pues te cuento que el grupo causó sensación en 1991 con el lanzamiento de Malherido. Ese tema se convirtió en un verdadero fenómeno musical que puso a bailar a toda una generación en el país. Lo curioso es que a pesar de ser una balada intensa, la rola catapultó a la banda a un nivel de fama que nadie vio venir en ese momento. ¿Qué recuerdos tan padres nos dejaron? ¡Quédate en Ya FM!

0: Acaba de sonar de pies a cabeza de Maná y la verdad es que puso el ambiente increíble. ¿Sabías que este éxito, lanzado en 1992 como parte del disco ¿Dónde jugarán los niños?, marcó un antes y un después para la banda? Fue precisamente este sencillo el que los terminó de catapultar a nivel internacional, demostrando que su sonido tenía todo para quedarse en el gusto de la gente por décadas. Es increíble cómo una canción logra conectar tanto con nosotros, sin importar el tiempo que pase. Quédate en Ya FM.
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1: Súbele a Get Lucky de Daft Punk y Pharrell Williams. 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

0: ¿Se acuerdan de cuando Jesse y Joy la rompieron toda con Corre? Pues resulta que esa canción se convirtió en un verdadero fenómeno, porque en su momento fue el primer sencillo de un grupo mexicano en alcanzar el número uno en la lista Hot Latin Songs de Billboard, tras un impacto brutal en las plataformas digitales. La neta, los hermanos Huerta se lucieron con esa letra tan llegadora que hasta la fecha todo mundo sigue cantando a todo pulmón. Quédate en Ya FM.
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Acabamos de escuchar Mientes de Camila, una canción que seguro te hizo recordar momentos intensos. ¿Sabías que este tema fue compuesto por Mario Dom y Mónica Vélez? Lo curioso es que el proceso de escritura fue súper rápido, ya que nació casi de un tirón para plasmar ese despecho que a todos nos ha tocado vivir alguna vez. La neta, la letra le dio justo en el clavo a la tristeza de un amor fallido, y por eso se convirtió en un himno de la música en español que no falta en ninguna playlist de los clásicos. ¡Quédate en Ya FM!

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Acabamos de escuchar a Enrique Iglesias con ese éxito que nos puso a cantar a todos Cuando me enamoro. ¿A poco no se acuerdan que este artista, hijo del legendario Julio, rompió el récord Guinness por mantenerse más semanas en el primer lugar de la lista Hot Latin Songs? Fueron 41 semanas completitas las que estuvo en la cima con ese sencillo. La verdad es que Enrique Iglesias se lució cañón y dejó una huella bien pesada en la industria musical con ese lanzamiento. Quédate en Ya FM.

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1: Súbele al volumen con Paulina Rubio y Te Quise Tanto. Quédate en Ya FM.

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0: Acabaste de escuchar Te Quiero de Hombres G, ese himno que no pasa de moda. ¿Sabías que esta canción fue compuesta originalmente por David Summers en tan solo 10 minutos mientras estaba sentado en su coche? Así es, esa chispa creativa dio vida a un clásico que marcó a toda una generación y que hasta la fecha nos pone a cantar a todo pulmón. ¡Qué buen toque le dieron a esa tarde de los 80! ¡Estás en Ya FM!
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Acabamos de escuchar a Shakira. ¿Sabías que cuando la colombiana grabó el éxito Loba, realmente se metió en un papel súper salvaje? Resulta que para grabar los aullidos que se escuchan en la canción, la artista entró a la cabina descalza y empezó a moverse como si estuviera en la selva para que la voz le saliera natural y sin filtros. Fue una experiencia bastante intensa que le dio ese toque único a la grabación que todos nos sabemos de memoria y que puso a bailar a medio mundo. ¡Qué buena vibra se cargaba en esa sesión! Quédate en Ya FM.

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¿Se acuerdan cuando Miguel Bosé y Jimena Sariñana se juntaron para darle un giro total a Aires Hoy? Fue hace poco más de una década, cuando ambos artistas colaboraron en la versión grabada para el álbum Papituo. La mezcla de la voz rasposa de Miguel y el toque súper peculiar de Jimena le dio muchísima frescura a esta pieza, convirtiéndola en un éxito que sonó en todos lados y que hasta la fecha nos pone a cantar a todo pulmón. ¡Qué buena mancuerna armaron estos dos! ¡Sigue en Ya FM Veracruz!

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0: Acaba de sonar Fuego y Pasión, ese temazo que puso a bailar a todo México a finales de los 90. ¿Sabían que esta canción fue el tercer sencillo del álbum debut de Sentidos Opuestos? Resulta que el disco homónimo lanzado en 1994 fue el que los lanzó al estrellato absoluto, consolidando ese sonido electropop que todavía nos pone a vibrar bien cañón en cuanto empieza el primer acorde. ¡Qué buen ambiente se armó con este estreno retro que nos hizo recordar viejos tiempos! ¡Quédate en Ya FM!
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0: Achaba de sonar no es lo mismo. Y la neta, qué buen viaje musical nos acabamos de aventar con Alejandro Sanz. ¿Sabían que para grabar este disco, el español se fue a vivir un tiempo a Miami? Buscaba un sonido más orgánico y directo, alejándose de las producciones superprocesadas de aquel entonces. Por eso, al escuchar No es lo mismo, se nota esa energía más cruda y pesada, con influencias de funk y rock que rompieron con lo que venía haciendo antes. Definitivamente, fue un cambio de dirección que le salió súper bien y que todavía suena increíble en el radio. Quédate en Ya FM.
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Acabamos de escuchar a Julieta Venegas, esa artista que marcó a toda una generación. ¿Sabían que antes de lanzarse como solista, ella fue integrante de la banda de ska Tijuana No? Sí, así como lo oyen, Julieta Venegas se fletó tocando los teclados y componiendo antes de que todos correáramos a todo pulmón Andar Conmigo, esa canción que se convirtió en un verdadero himno de los 2000 y que hasta la fecha nos pone bien sentimentales cuando suena. Estás en Ya FM.

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1: Súbele a Katy Perry con Last Friday Night. Quédate en Ya FM.

0: ¿Se acuerdan de cuando Paulina Rubio dominó todas las listas con su estilo único? Pues resulta que durante la promoción de su álbum Grand City Pop, la cantante logró que la canción Causa y Efecto se posicionara como un fenómeno total en las listas de Billboard. Fue en ese momento cuando la mexicana demostró que su talento no tenía límites y que su música conectaba con todos, llevándola a sonar en cada rincón del continente. La verdad es que esa canción se convirtió en un himno que marcó toda una época y que hasta la fecha sigue sonando durísimo cuando recordamos sus mejores momentos. ¡Quédate en Ya FM!
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Acaba de sonar Mírame a los ojos y qué buen viaje nos regaló este grupo. ¿Sabían que esta canción fue el primer sencillo de su álbum del 92? Fue el momento exacto en el que OV7 dio ese salto tremendo a la fama, dejando atrás la etapa infantil para empezar a conquistar las listas de popularidad con todo ese estilo que los caracterizó. Se convirtió en un fenómeno que marcó a toda una generación y que hasta la fecha sigue prendiendo cualquier fiesta donde la pongas. ¡Quédate en Ya FM!

0: Achaba de sonar Dile que la amo. Y la neta, qué buen viaje al pasado nos acabamos de aventar. ¿Sabían que este hitazo de Cairo fue compuesto por nada menos que Fato? Sí, el mismísimo autor que le ha dado éxitos a un montón de artistas grandes se rifó con esta letra que marcó a toda una generación noventera. La verdad es que ese estilo pop noventero no pasa de moda y siempre se disfruta igualito que cuando la escuchamos por primera vez. Quédate en Ya FM.
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1: Súbele a Meghan Trainor con All About That Bass. 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

0: Acabamos de escuchar a Café Tacuba, esa banda de Satélite que la neta rompió con todo. ¿Sabías que cuando lanzaron La Chica Banda la grabaron de forma súper independiente? De hecho, esa canción fue la que les abrió las puertas a nivel nacional y los catapultó directo al éxito en los 90, cuando apenas empezaban a hacerse de un nombre en la escena alternativa de nuestro México. ¡Qué buen viaje al pasado nos acabamos de aventar con estos vatos que marcaron a toda una generación! Quédate en Ya FM.
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¿Alguna vez se preguntaron qué pasó con el éxito de La Oreja de Van Gogh? Pues resulta que su hit mundial, Rosas, se grabó en una sola toma de voz. Amaya Montero entró al estudio y soltó toda esa magia de corrido, logrando esa interpretación tan auténtica que terminó por marcar a toda una generación en el 2002. Fue un momento súper espontáneo que convirtió a la canción en un fenómeno imparable que, hasta la fecha, todo el mundo se sabe de memoria cuando empieza a sonar. Quédate en Ya FM,

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Acaba de sonar Ojos Así y la neta, qué buen viaje musical. ¿Sabían que esta canción de Shakira fue todo un hito por fusionar sonidos árabes con el pop latino? Lo más cañón es que, para lograr ese estilo, ella misma escribió y grabó las partes en árabe, demostrando que su talento va mucho más allá de lo que se veía a simple vista en esa época de finales de los 90. Se aventó un trabajo increíble al integrar instrumentos como el derbaque, dándole un toque súper original que terminó encantando a todo el mundo. ¡Qué increíble ver cómo esta propuesta se convirtió en un sello distintivo de su carrera! ¡Quédate en Ya FM!

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0: Acaba de sonar Banana, y la neta, es imposible quedarse quieto. ¿Sabías que este éxito de Garibaldi fue compuesto por el mismísimo Javier Servia? Sí, el que ahora vemos en los canales de finanzas analizando la economía. Antes andaba armando el despapalle con todo el grupo. ¿A poco no se te pegó el ritmo de volada? Esos años 90 dejaron cosas que de plano no pasan de moda y nos ponen de buenas al instante. Quédate en Ya FM.
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Acabamos de escuchar a Miranda. ¿Sabías que el éxito D.O.N. se convirtió en un fenómeno total gracias a esa frase tan peculiar que dice «¿Es la guitarra de Lolo?». Resulta que esa línea se volvió tan famosa que hasta el propio guitarrista terminó bautizando así su instrumento. Fue un detallazo que marcó a toda una generación y neta, todos la cantamos a pulmón en cada fiesta. ¡Quédate en Ya FM!

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2: ¿Te acuerdas cuando Ilegales puso a todo mundo a bailar con ese ritmo que no te dejaba ni un segundo quieto? Pues resulta que el éxito La Morena, ese que sonaba hasta en la sopa, marcó un antes y un después en la carrera de la agrupación dominicana. Fue en 1995 cuando Ilegales lanzó este hit que los catapultó a la fama internacional, convirtiéndose en el himno indiscutible de todas las fiestas de esa década. Nadie pudo resistirse al pegajoso ritmo de La Morena, que consolidó a Ilegales como los reyes de la pista, y nos dejó recuerdos bien prendidos que todavía nos ponen a vibrar. Quédate en Ya FM